0: Oye, resulta ser que el cine se queda sin su último gran vaquero, ya que a los 96 años de edad, Clint Eastwood ha decidido retirarse de forma definitiva de la industria cinematográfica. La noticia fue confirmada por su hijo y pone fin a más de 7 décadas de una carrera indomable, quien también se consagró detrás de las cámaras como director de obras maestras de la talla de Sin Perdón y Million Dollar Baby. Cosechó 4 premios Oscar y el respeto de la crítica mundial. Su impecable estilo austero y rápido a la hora de filmar marcó cátedra en Hollywood. Su última película como director, Jurado número 2 del año 2024, quedó ahora como el broche de oro y se retira sin nada más que demostrarle al mundo. Ahí está la información acerca del gran, gran Clint Eastwood. 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
4: ¿Qué tal, amigos de Mix? Yo soy Fer y para mí es un gusto acompañarlos este viernes. Vamos con toda la información de las calles.
1: Manifestantes.
4: Continúan cerrando arcos de Belén a la altura de Valderas en la alcaldía Cuauhtémoc. Sus alternativas, Eje 3 Sur e Insurgentes.
1: A vuelta de rueda.
4: En periférico de viaducto Miguel Alemán a San Jerónimo.
1: Tráfico lento.
4: En avenida Tláhuac de José Clemente Orozco a periférico. También vamos lento en Zaragoza de periférico a viaducto Río de la Piedad.
1: Ligera carga.
4: En la autopista México-Puebla de Eje 6 Sur a la Concordia.
1: Buen avance.
4: Y aprovechen que no hay tráfico en Avenida Lomas Verdes, de Boulevard San Mateo a periférico.
1: Clima.
4: 19 grados.
1: Lluvia.
4: En varios puntos de la ciudad. Yo soy Fer y no le cambien. 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
2: Sid Vicious fue manipulado para convertirse en el mártir del punk. Desde finales de los 70 se ha sostenido la idea de que Sid Vicious, bajista de Sex Pistols, fue empujado deliberadamente hacia la autodestrucción para encarnar el símbolo definitivo del punk. Joven, violento, adicto y sin futuro. El mito no solo surge del desenlace trágico, sino de una serie de hechos concretos que, vistos en conjunto, alimentan la historia.
1: Mito.
2: Quienes sostienen esta versión señalan varios elementos clave. Sid entró a la banda sin saber tocar el bajo, pero fue elegido por su imagen y actitud, no por su talento musical. La adicción de Sid a la heroína era conocida y nunca fue frenada. Al contrario, era parte del personaje público. Después de la desintegración de la banda, quedó solo, sin estructura, sin contención y con total libertad para poder autodestruirse, porque su caída reforzaba el mensaje del punk: no hay futuro.
1: Realidad.
2: Sid Vicious no fue víctima de un plan maestro ni de una conspiración diseñada para matarlo, pero sí fue utilizado simbólicamente. Su manager explotó su imagen, como aun cuando era evidente que Sid no estaba emocional ni psicológicamente estable. No hubo un complot, pero sí negligencia sistemática. No recibió apoyo médico ni psicológico. No se le retiró del ojo público cuando su estado era crítico. Su figura siguió siendo rentable incluso cuando ya estaba fuera de control. Falleció a los 21 años por una sobredosis, sin haber salido nunca del personaje que construyó alrededor de él. El mito sigue porque, aunque nadie planeó su muerte, tampoco nadie intentó evitarla. ¿Tú qué piensas, mito o realidad? Déjame tus comentarios en Talkback en iHeartRadio. Yo soy Radames Núñez y esto es 106.5 Mix, 80s, 90s y más.

0: Oye, el día de hoy, 5 de junio, es un aniversario más del lanzamiento de Deep Purple in Rock, el cuarto disco de estudio de la banda, que ayudó a definir las reglas del heavy metal mundial. Publicado a principios de este mes, de junio de 1970, este disco marcó el glorioso debut de la mítica alineación, cuando el grupo abandonó la psicodelia para desatar una tormenta de distorsión y velocidad absoluta. Desde su inolvidable portada con las caras de los músicos esculpidos en el monte Rushmore, hasta la majestuosa obra de 10 minutos de Child in Time, el disco demostró que el rock podía tocarse más rápido, más fuerte y mucho más alto. Ahí está la información de este aniversario de Deep Purple in Rock. 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
4: ¿Qué tal, amigos de Mix? Yo soy Fer y seguimos con más información.
1: Manifestantes
4: mantienen cerrada la circulación en Tasqueña y Avenida Tláhuac. Esto en la calle Iztapalapa. Sus alternativas, Eje 3 Oriente y Eje 8 Sur.
1: A vuelta de rueda.
4: En Eje 1 Norte de Boulevard Puerto Aéreo a Economía.
1: Tráfico lento.
4: En Zaragoza de Periférico a Viaducto Río de la Piedad. También vamos lento en Río Mixcoac de Insurgente Sur a Revolución.
1: Ligera carga.
4: En Avenida Universidad de Río Churubusco a Félix Cuevas. Con carga en semáforos en Doctor Río de la Loza de Avenida Cuauhtémoc a Eje Central.
1: Buen avance.
4: En Avenida Lomas Verdes de Boulevard San Mateo a Periférico.
1: Clima.
4: Tenemos 18 grados. 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
2: Oye, un estudio publicado analizó qué pasa en el cerebro cuando varias personas escuchan música juntas, como un concierto o incluso en un ensayo. Los investigadores descubrieron que las ondas cerebrales tienden a sincronizarse entre los participantes cuando la canción genera emoción intensa. Es decir, no solo todos sienten algo parecido, literalmente el cerebro empieza a latir al mismo ritmo. Ese efecto fue más fuerte cuando la música tenía cambios dinámicos claros, como subidas de volumen o coros potentes. El hallazgo ayuda a explicar por qué los conciertos en vivo pueden sentirse tan poderosos y por qué cantar junto a miles de personas genera una sensación real de conexión colectiva. Pues hay la información y esta, ¿no? Este dato que está bastante interesante. Mientras tanto, no te muevas, soy Radamés Núñez y esto es 106.5 Mix, 80s, 90s y más.

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2: Segunda hora ya de este programa en 106.5 Mix, 80s, 90s y más. Soy Radamés Núñez, como todos los días, con buena información, noticias y por supuesto la mejor música. Y para muestra, viene por aquí esto que tú ya conoces y conoces bien y suena en 106.5 Mix, 80s, 90s y más.

0: Esto que escuchamos se llama así, Eye of the Tiger, algo de Survivor. Y hablando de esta canción, ¿sabías que el mayor himno del boxeo nació por culpa de un mensaje en una contestadora? En el año de 1982, Sylvester Stallone buscaba una canción diferente para Rocky 3, pero no quería usar Gonna Fly Now, otra vez. Quería algo con ritmo actual, con fuerza, algo para los jóvenes. Paseando en su coche, escuchó en la radio la canción Hold On Loosely, de la banda Survivor. Quedó impactado, consiguió el teléfono del guitarrista Frankie Sullivan y le dejó un mensaje directo. Necesito que me ayuden con mi nueva película. Les mandó una copia de esta película. La escena inicial ya estaba editada al ritmo de Another One Bites the Dust, de Queen, pero la banda británica no cedió los derechos. Inspirados por los diálogos de la película, donde el entrenador Apollo Creed le exige a Rocky recuperar la mirada de tigre, escribieron el tema solamente en 3 días. Replicaron el ritmo de los golpes del boxeador con los acordes de la guitarra. El resultado, la canción lideró las listas por 6 semanas consecutivas, ganó un Grammy y se convirtió en el sinónimo definitivo de la superación personal. Ahí está esta gran historia acerca de Survivor. Yo soy Radamés Núñez y esto es 106.5 Mix, 80s, 90s y más.
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0: 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Recibirá el premio Ícono Leyenda Viviente en los premios BET 2026. Beyoncé se une a Taylor Swift y Rihanna en la lista de las mujeres más ricas de Estados Unidos según Forbes. Paul Simon documenta su regreso a los escenarios en la película The Quiet Celebration Concert. Ya es oficial el Día Mundial de los Beatles y se celebra el 25 de junio. 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

Lo que no sabías de... Blondie. El nombre de Blondie proviene del apodo que el público solía darle a la vocalista Debbie Harry, debido al color de su pelo rubio platinado. Blondie se separó en 1982, pero se reunieron en la década de los 90 y han seguido lanzando música nueva y actuando desde entonces. Debbie Harry, además de ser una talentosa cantante, también es una actriz con créditos en películas y series de televisión, y fue una de las primeras bandas en cruzar la línea entre la escena punk y la música disco, lo que les permitió ganar popularidad entre diferentes públicos. La banda ha vendido más de 40 millones de discos en todo el mundo, lo que los convierte en uno de los grupos más exitosos de su género. Estos son algunos datos que no sabía seguramente de Blondie, y es por eso que los vamos a escuchar con esto que se llama One Way or Another. Yo soy Radamés Núñez y esto es 106.5 Mix 80s.

0: Oye, resulta ser que antes de la histeria mundial y los trajes elegantes, The Beatles eran unos rebeldes sin un centavo tocando en el barrio rojo de Hamburgo. Corría el año de 1960 y la aventura casi termina en prisión. La banda tocaba jornadas extenuantes, pero el dueño los hacía dormir detrás de la pantalla de un cine para adultos. Cansados de los maltratos, consiguieron un mejor contrato en un club rival. Esto desató la furia de su antiguo jefe, quien decidió tomar la estricta venganza legal. Primero denunció ante las autoridades que George Harrison tenía solo 17 años y trabajaba ilegalmente por las noches. Fue deportado de inmediato, esto a Inglaterra, en un triste viaje en tren. Pero la cosa no paró ahí. Al recoger sus pertenencias a oscuras, Paul McCartney y el entonces baterista Pete Best encendieron un preservativo en la pared. El plástico quemado dejó una mancha negra. El dueño del local los acusó con la policía de intentar incendiar el cine. Paul y Pete pasaron la noche en la comisaría y al día siguiente fueron también deportados sin dinero. Años después, John Lennon reconocería que fue ahí, en Hamburgo, donde nacieron The Beatles. Ahí está esta gran historia. Soy Radamés Núñez y esto es 106.5 Mix. 80s, 90s y más.
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4: ¿Qué tal, amigos de Mix? Yo soy Fer y seguimos con más información.
1: Manifestantes
4: mantienen cerrada la circulación en Tasqueña y Avenida Tláhuac. Esto en la alcaldía Iztapalapa. Sus alternativas, Eje 3 Oriente y Eje 8 Sur.
1: A vuelta de rueda.
4: En Eje 1 Norte de Boulevard Puerto Aéreo a Economía.
1: Tráfico lento.
4: En Zaragoza de Periférico a Viaducto Río de la Piedad. También vamos lento en Río Mixcuac de Insurgente Sur a Revolución.
1: Ligera carga.
4: En Avenida Universidad de Río Churubusco a Félix Cuevas. Con carga en semáforos en Doctor Río de la Loza de Avenida Cuauhtémoc a Eje Central.
1: Buen avance.
4: En Avenida Lomas Verdes de Boulevard San Mateo a Periférico.
1: Clima.
4: Tenemos 18 grados. 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Sigan escuchando 106.5 Mix, 80s, 90s y más.

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2: Hoy el día de mañana, 6 de junio, en el mundo de la música estaremos celebrando. Año 1962. La primera sesión de grabación de The Beatles tuvo lugar en los Abbey Road Studios. Grabaron 4 canciones y una de las cuales fue Love Me Do. 1970. Syd Barrett tocó en su primer concierto desde que dejó Pink Floyd en el cartel Extravaganza de Londres. 1987. Whitney Houston obtuvo su segundo sencillo número uno con I Wanna Dance With Somebody. Año 2017. El sitio donde se efectuó el festival de Woodstock 1969 fue reconocido oficialmente en la historia estadounidense. Todo esto estaremos celebrando el día de mañana, 6 de junio, en el mundo de la música. Soy Radamés Núñez, aquí está esto de Daft Punk. Se llama One More Time en 106.5 Mix, 80s, 90s y más. One.

Vámonos, vámonos a descansar. Mañana sábado 6 de junio, tú y yo tenemos una cita en punto de las 6 de la tarde. Gracias, mi querido Rob, gracias Osmar por estar en la producción y controles de este programa. Ya está listo por aquí DJ Yarak con remix y su música mezclada. Soy Radamés Núñez, me voy a ir con esto que se llama Smooth Operator. Y te quedas en buena compañía de 106.5 Mix, 80s, 90s y más. Buenas noches, que sean felices, pórtense bien y adiós.

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2: ¿Qué tal, amigos de Mix? Yo soy Fer y ya estoy de regreso con más información.
0: Te aviso.
2: Debido al concierto de Pandora y Plans, hoy a las 8:30 van a encontrar afectación vial en inmediaciones del Auditorio Nacional. Utilicen como alternativas Calzada Chivatito y Periférico.
0: A vuelta de rueda.
2: En Avenida Revolución de Viaducto a San Antonio. También hay intensa carga en Insurgentes, de Montevideo a Río de los Remedios.
0: Tráfico lento.
2: En Río Consulado de Eje Central a Congreso de la Unión.
0: Ligera carga.
2: En División del Norte de Calzada a Coxpa a Tlalpan. También tenemos carga en semáforos en Ermita Iztapalapa. De Santa Cruz Mayecualco hasta Avenida de las Torres.
0: Buen avance.
2: Y aprovechen que no hay tráfico en Año de Juárez. De Circuito Interior Ermita Iztapalapa.
0: Clima
2: 18 grados. 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
2: Buen camino, amigos de Mix. Yo soy Fer y seguimos con más información.
1: Aviso.
2: La línea 2 del metro ofrece servicio entre Tasqueña y Cuatro Caminos en ambos sentidos. Las estaciones San Antonio Abad, Chabacano, Zócalo, Nativitas y Portales permanecen cerradas. A las 10 de la noche se retomará la operación en dos tramos, Tasqueña Xola y Pino Suárez Cuatro Caminos, con apoyo gratuito de unidades de RTP entre Xola y Pino Suárez.
1: A vuelta de rueda.
2: En Avenida Revolución de Viaducto a San Antonio.
1: Tráfico lento.
2: En Boulevard Picacho a Cusco de Periférico a Tecal. También vamos lento en Río Consulado de Eje Central a Congreso de la Unión.
1: Buen avance.
2: Invito a Alessio Robles de Insurgentes a Universidad. Aprovechen que tampoco hay tráfico en Álvaro Obregón, de Nuevo León a Insurgentes.
1: Clima.
2: 17 grados. 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
2: Buen camino, amigos de Mix. Yo soy Fer y seguimos con más información.
1: Aviso.
2: Van a encontrar afectación vial en inmediaciones del Teatro Metropolitan por la presentación de Metronomy. Sus alternativas, Avenida Hidalgo y Artículo 123.
1: A vuelta de rueda.
2: En Avenida Revolución de Viaducto a San Antonio. También tenemos tránsito pesado en José Vasconcelos de Chapultepec a Benjamín Franklin.
1: Tráfico lento.
2: En Periférico de Canal Nacional hasta Avenida Tláhuac. Lento en Río Consulado de Eje Central a Congreso de la Unión.
1: Buen avance.
2: En Álvaro Obregón de Nuevo León a Insurgentes. También hay buen avance en Universidad de Miguel Ángel de Quevedo a Río Churubusco.
1: Clima.
2: Nos mantenemos en los 17 grados. 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
5: El 28 de agosto se lanzará Timeless, un álbum póstumo de canciones inéditas de Prince. Muere el artista franco-iraní Marjane Satrapi, autora de Persepolis, a los 56 años. Lauryn Hill recibirá el premio ícono leyenda viviente en los premios BET 2026. Beyoncé se une a Taylor Swift y Rihanna en la lista de las mujeres más ricas de Estados Unidos según Forbes. Paul Simon documenta su regreso a los escenarios en la película The Quiet Celebration Concert. Ya es oficial el Día Mundial de los Beatles y se celebra el 25 de junio.
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0: 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Amigos de Mix, buen camino. Yo soy Fer y seguimos con más.
1: Choque.
0: En Río Consulado, a la altura de Oriente 33, en la colonia Peñón de los Baños. Tómenlo en cuenta y conduzcan con cuidado.
1: A vuelta de rueda.
0: En Avenida 608 de Río Consulado a Vía Tapo. También se complica el avance en Zaragoza de Avenida Galatao a República Federal.
1: Tráfico lento.
0: En Circuito Interior de Marina Nacional a Ricardo Flores Magón.
1: Ligera carga.
0: Entra al pan de calzada Coxpa a La Virgen. Con ligera carga en Viaducto Miguel Alemán de Insurgentes hasta Avenida Cuauhtémoc.
1: Buen avance.
0: Y aprovechen que no hay tráfico en Álvaro Obregón de Nuevo León a Insurgentes.
1: Clima.
0: 17 grados. 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
2: Amigos de Mix, yo soy Fer y ya regresé con más información.
0: Obras.
2: Por las que está afectada la circulación en carriles laterales de Zaragoza a la altura de Aguacaliente. Sus alternativas, carriles centrales y eje 1 norte.
0: A vuelta de rueda.
2: En avenida 608 de Río Consulado a Vía Tapo. También se complica el avance en viaducto Río de la Piedad. De Río Churubusco a Zaragoza.
0: Ligera carga.
2: En avenida Homero de Arquímedes a Ferrocarril de Cuernavaca. Con carga en semáforos en calzada Acoxpa de avenida de las Torres a División del Norte.
0: Buen avance.
2: En Arcos de Belén de eje central a Valdera. Aprovecha que tampoco hay tráfico en Río San Joaquín de calzada Lecaria a Mariano Escobedo.
0: Clima.
2: 17 grados. 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
2: Amigos de Mix, que tengan excelente camino. Yo soy Fer y seguimos con más información.
0: Choque.
2: En circuito interior a la altura de Avenida Chapultepec. Tómenlo en cuenta y conduzcan con mucho cuidado.
0: A vuelta de rueda.
2: En viaducto Río de la Piedad de Río Churubusco a Zaragoza. También tenemos mucho tráfico en Zaragoza de Avenida Galatao a República Federal.
0: Ligera carga.
2: En calzada Acoxpa de Avenida de las Torres a División del Norte. Con carga en semáforos en Homero. De Arquímedes a Ferrocarril de Cuernavaca.
0: Buen avance.
2: Y aprovechen que no hay tráfico en Avenida Coyoacán de Circuito Interior a Eje 8 Sur. Sin complicaciones en conscripto de Paseo de la Herradura a Periférico.
0: Clima.
2: 17 grados. 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
2: Buen camino, amigos de Mix. Yo soy Fer y empezamos con la última hora de información vial.
1: Aviso.
2: Si el último número de sus placas es 9 o 0 con engomado azul, su auto debe verificar antes del 30 de junio. Que no se les pase.
1: Choque.
2: En viaducto Miguel Alemán a la altura de Avenida Jalisco. Tómenlo en cuenta y conduzcan con mucho cuidado.
1: A vuelta de rueda.
2: En viaducto Río de la Piedad de Río Churubusco a Zaragoza. También se complica el avance en Avenida 8 Francisco Morazán. De Boulevard Puerto Aéreo a viaducto Río de la Piedad.
1: Ligera carga.
2: En Paseo de la Reforma de Circuito Interior al Ángel de la Independencia. Con carga en semáforos en Calzada Acoxpa de Avenida de las Torres a División del Norte.
1: Buen avance.
2: Y aprovechen que no hay tráfico en Río San Joaquín de Calzada Legaria a Mariano Escobedo.
1: Clima.
2: 17 grados. 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

0: Amigos de Mix, yo soy Fer y para mí fue un gusto acompañar su camino. Me despido con esta última información vial.
1: Aviso.
0: Mañana no circulan los autos con holograma 1 de verificación, terminación de placas en número impar. Los holograma 2 y foráneos. Holograma 0 y doble 0 quedan exentos.
1: Buen avance.
0: En Boulevard Picacho, Ajusco, de Periférico a Tecal. Libre en Ermita Iztapalapa, de Plutarco Elías, calles a la Viga. Sin complicaciones en Conscripto. De Paseo de la Herradura a Periférico. Aprovechen que no hay tráfico en Rojo Gómez. De Ermita Iztapalapa a Gavilán.
1: Clima.
0: 17 grados. Para mañana esperamos una temperatura máxima de 21 grados, una mínima de 15 grados y 65% de probabilidad de lluvia. Así que no olviden sus paraguas. 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
2: Son las 6 de la mañana en punto en la Ciudad de México. Muy buenos días tengan todos ustedes. Bienvenidos al programa matutino 106.5 Mix. Me acompaña Kike en los controles, Andy en la producción. Soy Leana Rodríguez y vamos a estar por acá de aquí hasta las 10 de la mañana con buena onda y buena música como todos los días. Te saludo a ti que me escuchas a través del 106.5 de tu FM y a ti que me escuchas a través de iHeartRadio. Si te quieres comunicar con nosotros vía Twitter, estoy en el hashtag Reclu en Mix, en arroba Reclu en Instagram, me encuentras como Ileana2 y nos encuentras como Reclu en Mix. TikTok Reclu, Facebook La Reclu, te puedes comunicar a través de iHeartRadio con el botón de Talkback. Vamos a iniciar el programa del día de hoy en 106.5 Mix.

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Amigos, iniciamos con las celebraciones cumpleañeras. El primero de junio de 1947 nació en Londres un hombre llamado Ronald David Wood. Ronnie Wood, damas y caballeros, es músico, integrante de los Rolling Stones desde 1975. También es integrante de Faces y también es integrante de The Jeff Beck Group. Él inició su carrera musical en 1964 tocando la guitarra en varias bandas de blues. Y pues bueno, Ronnie Wood, amigos, celebra su cumpleaños número 79. Vamos a festejarlo con música de los Rolling Stones. Esto se llama Painted Black en 106.5.

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celebrando cumpleañeros. El 2 de junio de 1980 nació en Río de Janeiro, en Brasil, un hombre llamado Fabrício Moretti. Este hombre es músico, artista visual, baterista de una banda llamada The Strokes, con quien ha lanzado 6 discos de estudio desde el año 2001. Él, pues también ha formado parte de otros proyectos musicales. Uno de ellos me encanta, se llama Little Joy. Con ellos lanzó un álbum en el año 2008. Tiene otro proyecto llamado Machine Gun. Y pues bueno, él además ha trabajado también como artista en distintos proyectos, desde dibujo, escultura, instalaciones y, por supuesto, performance. Fabrício Moretti está celebrando su cumpleaños número 46. Expareja de Drew Barrymore. Esa ha sido mi pareja favorita por excelencia. Fab y Drew. ¡Qué momentos, damas y caballeros! Vamos a desearle un muy feliz cumpleaños número 46 a nuestro querido Fab con música.

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Seguimos celebrando cumpleañeros. El 2 de junio de 1975 nació en... ¿dónde? En Estados Unidos. Una mujer llamada Amy Springer, conocida como Sia McCabe. Esta mujer es músico, tecladista, percusionista, bajista, integrante de una banda llamada The Dandy Warhols. Ella además también es DJ, tiene el nombre de DJ Rescue, y tiene una banda de country que se llama Brush Prairie. Sia McCabe está celebrando su cumpleaños 51, damas y caballeros, y nos da perfecta excusa para compartir con ustedes música de los Dandy Warhols. Esto se llama We Used to Be Friends en 106.5.

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2: Son ya las 7 de la mañana en la Ciudad de México. Iniciamos la segunda hora de este programa por acá en 106.5 Mix. Te saludo a ti que me escuchas a través del 106.5 de tu FM y a ti que me escuchas a través de iHeartRadio. Kike en los controles, Andy en la producción. Soy Leana Rodríguez, tu mejor amiga de las mañanas, tu amiga más personal de 6 a 10 AM. ¿Qué año vamos a recordar el día de hoy?
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Luis en 106.5 Mix 1995. Dance. Andy dijo dance. Dance. Si no me creen, chequen esta canción. Échala aquí caso.

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3: Muy buena mañana, amigos de Mix. Arrancamos con la mejor información vial.
0: Aviso.
3: Tome nota, hoy no circulan los vehículos con holograma 1 de verificación, terminación de placas en número impar, todos los holograma 2 y foráneos. Holograma 0 y doble 0 quedan exentos para que no te sorprendan.
0: Buen avance.
3: Vámonos a Boulevard Picacho Ajusco, aquí el avance está constante de periférico hasta Tecal, también con muy buen avance conscripto, de Paseo de la Herradura hasta llegar a periférico. Arcos de Belén con muy buena circulación de ejes central hasta Avenida Valdera.
0: Clima.
3: Oigan, ya tenemos en estos momentos 16 grados a cargar con el paraguas. La probabilidad de lluvia para el día de hoy es del 50%. 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

música de 1995, damas y caballeros. 1995, de aquí hasta las 8 de la mañana. Con ustedes, los Stone Roses. Esto se llama Ten Story Love Song.

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Se llama Army of Me, es Bjork en 106.5 Mix. Damas y caballeros, esto es 1995. Con ustedes, Garbage. 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

When It Rains the Garbage en 106.5 Mix 1995 con ustedes Filter. Hey man, nice shot. 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
3: Hola, ¿qué tal amigos de Mix? Que tengan excelente camino, vámonos con más.
0: Obras.
3: Tome nota, vamos a encontrar obras que afectan la circulación en los carriles laterales de la calzada Ignacio Zaragoza. Esto es a la altura de Agua Caliente. Como siempre hay alternativas, utilicen carriles centrales o el eje 1 Norte. Vámonos ahora hasta Canal de Miramontes, aquí el avance.
0: Buen avance.
3: Está constante de la calzada de las Bombas a la calzada de la Virgen. Año de Juárez también es muy buena opción, vamos a encontrar buen avance de Ermita Iztapalapa hasta Circuito Interior.
0: Sin tráfico.
3: Vamos a encontrar sin tráfico Vito Alessio Robles de Insurgentes a Universidad.
0: Clima.
3: Oigan, ya tenemos en estos momentos una temperatura de 16 grados. Y tomen nota porque ya llueve en estos momentos en la autopista México-Cuernavaca, así que a manejar con mucha precaución. Yo soy Oli, no le cambien, están escuchando 106.5 Mix, 80s, 90s y más.
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los Cranberries en 106.5 Mix. Llegó el momento de despedir 1995 y solo 1995 con esto de Alanis Morissette. La canción es Hand in My Pocket en 106.5 Mix.

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2: 8 de la mañana con 2 minutos en la Ciudad de México, amigos. Iniciamos ya la tercera hora de este programa por acá en 106.5 Mix. Te saludo a ti que me escuchas a través del 106.5 de tu FM y a ti que me escuchas a través de iHeartRadio. Si te quieres comunicar con nosotros vía Twitter, estoy en el hashtag Reclu en Mix, en arroba Reclu. En Instagram me encuentras como IleAna2 y nos encuentras como Reclu en Mix. TikTok Reclu, Facebook La Reclu, te puedes comunicar a través de iHeartRadio con el botón de Talkback. Y que en los controles, Andy en la producción, soy Leana Rodríguez, tu mejor amiga de las mañanas, tu amiga más personal, de 6 a 10 a.m. en 106.5 Mix, 80s, 90s y más.

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3: Muy buena mañana, vámonos con toda la información vial.
0: Choque.
3: Te lo encuentras en Circuito Interior. Esto está a la altura de la calzada Ignacio Zaragoza con dirección a Viaducto Río Piedad. Vámonos rápidamente a la autopista México-Puebla. Aquí el avance
0: lento.
3: Está lento de Eje 10 Sur al distribuidor vía La Concordia. Lento Circuito Interior de Eje 1 Norte a la calzada Ignacio Zaragoza. Periférico también presente intensa carga de Zaragoza hasta llegar a Pantitlán.
0: Carga.
3: Sobre Pantitlán de los Reyes a Periférico, bordo de Xochiaca con algo de carga que avanza de Avenida del Peñón hasta llegar a Periférico.
0: Sin tráfico.
3: Sobre la calzada Ermitistapalapa de Plutarco Elías Calles hasta llegar a La Vida.
0: Clima.
3: Oigan, ya tenemos en estos momentos una temperatura de 17 grados. No le cambien, yo soy Oli, están escuchando 106.5 Mix, 80s, 90s y más.

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0: Damas y caballeros, ¿cuál ha sido la noche más divertida de sus vidas?
1: Hola Eliana, Mandy, Quique, buenos días a todos. Pues mira, yo igual soy aburrido, entonces siento que la noche más divertida que viví fue el día de nuestra boda, y más por toda la presión que teníamos de que todo saliera bien. Aparte porque pues entrábamos a un nuevo mundo, dos personas de mundos diferentes, no opuestos. Saludos.
0: Saludos, la noche de tu boda, muy bien. Ahora, estar presionado no suena tan divertido. O sea, qué bueno que recuerdes tu boda de esa forma, como la noche más divertida de tu vida, pero eso de la presión no se me hizo tan divertido. iHeartRadio, botón de talkback, esto es de Depeche Mode y se llama Personal Jesus en 106.5.

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3: Hola, ¿cómo estamos? Excelente mañana. Vámonos con toda la información vial. Tomen nota.
0: Aviso.
3: Vamos a encontrar cerrada la circulación en la autopista México-Querétaro. Esto a la altura del kilómetro 86 con dirección a la Ciudad de México por un percance. A manejar con mucha precaución.
0: Tráfico lento.
3: El avance está lento sobre la calzada Ermita Iztapalapa de Avenida de las Torres a Rojo Gómez. Lento circuito interior de Avenida Jardín hasta Eje 1 Norte.
0: Ligera carga.
3: Sobre Javier Rojo Gómez de Ermita Iztapalapa hasta Sur 16, también hay carga que avanza en Boulevard Picacho Ajusco, de Periférico hasta Concal.
0: Buen avance.
3: Sobre Fernando Lencastre de Bosgos hasta Ferrocarril de Cuernavaca.
0: Clima.
3: Oigan, ya tenemos en estos momentos una temperatura de 17 grados. 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

0: Pues amigos, ¿cuál ha sido su noche más divertida? Pero la más divertida.
1: Hola Eliana, buenos días, saludándote aquí. Pues sí, igual una noche de antro. Yo era gerente de, subgerente de... Y nos fuimos a Zona Rosa. Igual terminamos bien tarde, como a las 4 o 5 de la mañana. Nos regresamos. Ese día yo me acuerdo que oriné afuera de la Cámara de Diputados, y casi nos atoraron una patrulla y nos fuimos a meter de regreso al restaurante y ahí quedamos dormidos.
0: Una noche divertida implica orinar en la vía pública, ¿y creen que yo voy a estar a favor de eso? De ninguna manera. Nadie quiere oler sus orines en la calle. ¡Contrólense! iHeartRadio, botón de talkback. Esto es de Britney Spears y se llama Oops. Oops, I did it again. ¿Por qué sospecho que no fue la primera vez ni la última? Britney Spears en mix.

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2: 9:02 a.m. en la Ciudad de México. Iniciamos la última hora de este programa por acá en 106.5 Mix. Te saludo a ti que me escuchas a través del 106.5 de tu FM y a ti que me escuchas a través de iHeartRadio. Si te quieres comunicar con nosotros vía Twitter, estoy en el hashtag Reclu en Mix, en arroba Reclu en Instagram. Me encuentras como Ileana2 y nos encuentras como Reclu en Mix. TikTok Reclu, Facebook La Reclu. Te puedes comunicar a través de iHeartRadio con el botón de Talkback. Pique en los controles, Andy en la producción. Soy Ileana Rodríguez, tu mejor amiga de las mañanas, tu amiga más personal de 6 a 10 AM en 106.5 Mix, 80s, 90s y más.

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0: amigos. ¿Cuál ha sido su fiesta, su noche más divertida?
1: Hola, ¿qué tal? Muy buen día, equipo de Mix. Liliana, muy buen día. Sin duda alguna, la mejor noche de mi vida, la más divertida, en que me voy a llevar hasta la tumba, será cuando fui con mi hijo a su primer concierto. Vamos a ver a los Foo Fighters. Saludos.
0: Saludos a los Foo Fighters. Suena bien. Sí, yo creo que también para mí compartir conciertos con mi hijo. Este año, sobre todo, que compartimos un par de hip hop. Fue muy divertido. Ver a Tyler, The Creator, con mi hijo fue muy divertido. Ver a Kendrick Lamar con mi hijo fue muy divertido. Y me duele admitirlo, pero ver a Kanye West con mi hijo también fue divertido. iHeartRadio, botón de talkback. Esto es de Foo Fighters y se llama Ever.

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3: Hola, ¿cómo estamos? Buen camino, vámonos con toda la información vial.
0: Tráfico lento.
3: Así nos encontramos la autopista México-Pachuca de San Pedro Jalostoc hasta Periférico Río de los Remedios. Lento también Avenida Tláhuac de Aldama a Periférico. Te cuesta avanzar sobre Constituyentes de Parque Lira hasta Circuito Interior. Hay carga que avanza en la calzada Chivatito de Avenida Constituyentes hasta Paseo de la Reforma. También recuerda que vamos a encontrar
0: buen avance
3: sobre Año de Juárez de Ermita Iztapalapa hasta Circuito Interior. Arquímedes con muy buena circulación de Paseo de la Reforma hasta llegar a Horacio.
0: Clima.
3: Oigan, ya tenemos en estos momentos una temperatura de 18 grados. 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
2: Muy buenos días, tengan todos ustedes. Es un verdadero placer poder saludarlos, hermosísima República Mexicana y más allá de nuestras fronteras. Yo soy Charo Fernández y voy a estar con ustedes hasta la una de la tarde el día de hoy con música maravillosa en este sabadito alegre para todos ustedes. 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Y lo pueden hacer en cualquier parte del mundo. Y seguirme en Instagram y Facebook como Charo Fernández Oficial. Ahora sí.

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3: Muy buen camino, amigos de Mix. Vámonos con toda la información vial.
0: Tráfico lento.
3: Tome nota, si nos encontramos Avenida Universidad, esto de Miguel Ángel de Quevedo hasta Félix Cuevas. También te va a costar avanzar sobre Avenida Central Carlos Can González de Metro Nezahualcóyotl hasta Avenida 412. Se van a retrasar en Río Consulado de Eduardo Molina hasta Eje Central. Recuerden, también encontraremos
0: carga
3: sobre Congreso de la Unión de Eje 4 Sur hasta Fray Servando. Carga que avanza en Boulevard Picacho Ajusco de Periférico hasta llegar a Concal.
0: Buen avance.
3: Sobre Fernanda Lencastre de Bosgos hasta Ferrocarril de Cuernavaca.
0: Clima.
3: Oigan, ya tenemos en estos momentos una temperatura de 19 grados. 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
1: En este instante me gustaría compartir con todos ustedes una canción de 1987 que pertenece al soundtrack de la película Dirty Dancing, una de las más románticas, diría yo, icónicas de la década de los 80. Pero lo especial de esta canción que les voy a poner a continuación es que fue coescrita e interpretada por Patrick Swayze, que Dios lo tenga en su santa gloria, junto a una chava que se llama Wendy Fraser. De hecho, Patrick decía que le escribió años antes y que se había inspirado en una mujer que era demasiado perfecta, que él sentía incluso que pues no era para alguien como él. Se llama She's Like the Wind y es Patrick Swayze y Wendy Fraser para la película Dirty Dancing aquí en 106.5 Mix.

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8: Y también Lalito González.
9: Hola, hola, ¿qué tal?
8: Qué gusto, de verdad, que llegues con los mejores estrenos.
9: Sí, tenemos muy buenos.
8: Primero de cine, ¿te parece bien?
9: Sí, por supuesto.
8: Porque esta es una de las más esperadas también. Dilo tú.
9: Es que no hay forma, no hay forma, Charito, de presentarla que no sea, ustedes disculpen, por el poder de Grayskull. Yo tengo el poder. He-Man. Sí, por supuesto. Los amos del universo, así es el nombre de esta película. Tiene un porqué que no les voy a revelar, porque tienen que ver la película, porque todos conocemos, bueno, de los amos del universo, conocemos a He-Man. Ya sabrán ustedes por qué. Bueno, nos remonta por supuesto a los años 80. Resulta que Los Amos del Universo fue una serie de juguetes que nació en 1982 objetivo de darle batalla, digamos, comercial allí a los juguetes de Star Wars, que también se vendieron muchísimo en aquellos entonces, ¿no? Y bueno, estos juguetes resultaron tanto que un año después, por ahí el 83-84, inició una serie de televisión que ustedes conocen muy bien.
8: Perfecto.
9: De He-Man, donde extrañamos la voz de Rubén Moya, este actor de doblaje.
8: Claro que sí.
9: Que hacía la voz de, aunque usted no lo crea también, y de He-Man, que fue, bueno, inconfundible, ¿no? Y Skeletor también, este villano al que todo le salía mal y era chistoso.
8: Sí.
9: Era padre, ¿no? Y bueno, se hizo una película por ahí del 87 que vamos a olvidar, ustedes y yo, porque no funcionó. Y esperemos que esta le vaya muy bien. Fíjate, tiene como muchos elementos que podría hacer que resulte en taquilla. El director es Travis Knight. Él es experto, digamos, en esto de adaptar situaciones de la cultura pop a las películas hollywoodenses. Lo hizo con Transformers, bueno, con Bumblebee, le fue bien. Vamos a ver qué tal le va por acá. Y bueno, obviamente, el protagonista, Nicolás Galatzin, que dijo que se tuvo que someter a un entrenamiento militar rudísimo para convertirse en ese ser musculoso, que era más músculo que hombre, pero es que es el hombre más poderoso de todos. Entre el reparto también está, por ejemplo, Idris Elba, que ahora es Sir Idris Elba, lo acaban de nombrar caballero de del Imperio Británico. O sea, suena bien la película. Mucho chiste, hay muchos momentos graciosos, ya veremos.
8: Los necesito.
9: Los necesitamos muchas veces. Y en Rotten Tomatoes, en esta página de críticas, le ha ido bien, 75%, debutó así con críticas positivas. Así que, bienvenido sea He-Man y los amos del universo, porque por el poder de Grayskull, Charito tiene el poder.
8: Se estrena en cines. Tenemos más música y más estrenos, así que quédense con nosotros en 106.5 Mix.

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3: ¿Qué tal, amigos de Mix? Que tengan excelente camino. Vámonos con más.
0: Choque.
3: Oigan, tomen nota, vamos a encontrar un percance. Esto en la autopista México-Querétaro a la altura del kilómetro 74 con dirección a la Ciudad de México. También recuerda que vamos a encontrar
0: tráfico lento
3: sobre Desierto de los Leones de calle 9 hasta Periférico. Lento también Barranca del Muerto de Río Mixcoac hasta llegar a Periférico. Recuerda que también encontraremos
0: carga
3: sobre Avenida Plutarco Elías, calles de Río Churubusco. Busco hasta Eje 5 Sur, carga que avanza sobre Javier Rojo Gómez, de Ermita Iztapalapa hasta Sur 16.
0: Buen avance.
3: En Arquímedes, de Paseo de la Reforma hasta Horacio.
0: Clima.
3: Oigan, ya tenemos en estos momentos 20 grados. 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
1: Les traigo un cancionón de 1993 que le da nombre al tercer álbum de estudio de este extraordinario músico neoyorquino. Si no lo han visto, de verdad, se lo recomiendo muchísimo porque toca la guitarra que te desmayas y además suena igual que el disco. Muchas personas creen que la canción trata de una relación amorosa, pero no. En realidad, él explicó en una entrevista que está inspirada en Jesucristo y en la idea de elegir el camino del amor, que pues bueno, es el camino del bien, el camino correcto. Cuenta que esta canción nació mientras improvisaba con el guitarrista Craig Gross en el estudio. Le gustó tanto que, bueno, pues la verdad es que se prendieron y la canción quedó lista en una toma. La letra la escribió después en una bolsa de papel, dice, en su loft ahí en la ciudad de Nueva York. O sea, en su departamento en la ciudad de Nueva York. La canción se llama Are You Gonna Go My Way y es Lenny Kravitz en 106.5 Mix.

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2: Esto es muy sexy. Es de 1985. Si a ustedes les gusta el cine erótico, sensual, pero cuidadísimo, esta es la película. Se llama 9 semanas y media. Protagonizada por Kim Basinger y Mickey Rourke, que en ese momento de verdad estaba muy, muy guapo. Y es la historia de Elizabeth y John, con estos personajes, dos desconocidos que comienzan una relación muy intensa y muy obsesiva en la ciudad de Nueva York. Y a lo largo de 9 semanas y media, este romance se vuelve cada vez más extremo, explora, por supuesto, el deseo, el control, los límites emocionales entre ambos, habla de manipulación, en fin. Es una muy buena película, se llama precisamente 9 and a Half Weeks, y de aquí les traigo Slave to Love, de Brian Ferry, en 106.5 Mix.

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5: Y Lalito González. Y tenemos, estoy viendo que traes de estreno Scary Movie.
6: Sí.
5: Que no sé cuántas van.
6: Ya la se, mil. No, no es cierto.
5: Ya se parece a La Risa en Vacaciones.
6: Ay, ¿te acuerdas?
5: De estas películas que eran ochenteras y luego
6: es del 89 al 96.
5: Ajá. A ver, la canción la tenemos por ahí. ¿Te acuerdas?
6: Aquí. Pa ya, taran, taran, taran. Pasito tun tun. Pasito
5: tun tun. ¿Cuántas hubo?
6: Fueron ocho.
5: Wow.
6: Con Pedro, Pablo y Paco, según
5: claro,
6: yo, ¿te acuerdas?
5: Sí,
6: que eran los comediantes.
5: Bueno, yo vi las primeras, luego ya.
6: Es que todo era lo mismo, ¿no? Sí, porque hayas visto una, haz de cuenta que viste las ocho. Bueno, Scary Movie, van seis películas ya con esta. Estaba revisando, Charito, los datos. La primera es del año 2000, o sea, han pasado 26 años de esto.
5: Wow.
6: Ya llovió. Y bueno, por supuesto que los hermanos Wayans, que aparte ellos son unos genios para esto de la comedia, ¿no? Yo creo que por lo menos todo mundo hemos visto una Scary Movie.
5: Uh-huh.
6: Y la de ¿Dónde están las rubias?, que para mí es una genialidad.
5: Sin duda.
6: Mucho han comentado que si esta funciona, muy posiblemente ¿Dónde están las rubias? Podría tener una segunda parte.
5: Uh-huh.
6: Por favor, yo nada más por eso quiero que le vaya muy bien en taquilla. Scary Movie viene obviamente a burlarse, políticamente incorrecto, de todas las películas de terror que hemos visto en los últimos tiempos.
5: Uh-huh.
6: Desde La Sustancia, de Demi Moore,
5: uh-huh,
6: hasta por ejemplo la de Pecadores, que también uh-huh triunfó en los premios Oscar. Ya saben que esto es burla, burla, burla, ¿no?
5: Uh-huh,
6: no se fijen
5: uh-huh
6: tanto en el guión, o sea, realmente lo que vienen aquí es a burlarse políticamente incorrectamente de todo lo que hemos visto en cuestión de cine. Para eso están Scary Movie. Obviamente sigue todavía este asesino serial que está
5: uh-huh
6: con su disfraz como las de Scream,
5: claro,
6: con su mascarita, y que entonces siempre que llega y va a matar a alguien dice: ¿cuál fue tu película de terror favorita? Entonces,
5: sí,
6: está padre. Yo creo que los hermanos Wayans, vamos a darle una oportunidad para podernos reír en el cine.
5: Oye, la que está teniendo mucho éxito, bueno, son dos.
6: ¡Ay, de terror!
5: La de Obsession
6: y la de Backrooms. Oigan,
5: sí, caray,
6: en taquilla están haciéndola, bueno, de forma increíble. La de Backrooms,
5: ajá,
6: es la película.
5: Cuenta
6: de
5: rápido eso.
6: Backrooms es una producción de los estudios A24, que es un estudio independiente en Estados Unidos. Fuerte, sí, pero independiente. Es la película más taquillera. Le ganó ya, por ejemplo, a la de Timothée Chalamet, que tuvo nominación al Oscar. Esta de Marty Supreme. O sea,
5: uh-huh,
6: lleva ya más de 100 millones de dólares. Y, por otro lado, la de Obsession costó $1 millón en producción y lleva 116 millones. Es una bomba.
5: Que están buenísimas. Porque
6: dos,
5: además, el director de la de Backrooms,
6: la de Backrooms tiene 20 años, caray. 20 años, porque aparte es su creación de YouTube. Muchos chavitos que a lo mejor hacen este tipo uh-huh de videos, es
5: mi
6: como
5: hijo
6: aliciente, ¿no?
5: Claro,
6: claro, claro que hay talento a muy temprana
5: ahí
6: edad.
5: Ahí se expresan, exactamente.
6: Apoyarlos.
5: Bueno, pues muy bien, tenemos Scary Movie, que se estrenó este fin de semana en cines, y hay más, pero antes, música aquí en 106.5 Mix.

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10: Precisamente, esto es de 1985. Es una canción que aparece en una película que se llama The Breakfast Club. En México le pusieron El Club de los Cinco. Fue dirigida por John Hughes y protagonizada, me acuerdo perfecto, y muchos de ustedes también, por Molly Ringwald y Emilio Esteves. Y la historia es acerca de cinco estudiantes que son completamente distintos y pasan un sábado castigados en la biblioteca de su escuela. Y bueno, poco a poco descubren, porque se quedan ahí, platican, etcétera, que aunque parecen no tener nada en común, todos están lidiando con problemas, inseguridades y sobre todo, lo más importante, la presión de crecer. De esa película les traigo precisamente esto buenísimo del grupo ABC que se llama... Be Near Me, aquí en 106.5 Mix.

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3: Hola, hola, ¿cómo estamos? Oigan, que tengan excelente camino, ya regresé con más.
1: Tráfico lento.
3: Así nos encontramos la calle Molinos de Periférico hasta Avenida Revolución, lento eje 7 sur de Avenida Cuauhtémoc hasta Avenida Patriotismo. Sobre Río Mixcoac se van a retrasar de Insurgente Sur a Revolución. También nos encontramos...
1: carga.
3: Sobre Avenida del Imán de Insurgentes a Boulevard Gran Sur. Carga que avance en eje 10 sur de Avenida Aztecas hasta llegar a Revolución.
1: Sin tráfico.
3: Sobre eje 2 oriente de Tasqueña hasta Paseo Parque del Río. También nos vamos a encontrar con muy buen avance sobre Paseo del Pedregal de Boulevard de la Luz hasta Ciudad Universitaria.
1: Clima.
3: El termómetro ya nos marca 21 grados. 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
3: Uy, les traigo música de película. Esta salió en 1981 y fue escrita especialmente para Arturo, una comedia romántica protagonizada magistralmente, diría yo, por Dudley Moore y Liza Minnelli. Y es la historia de Arturo, que es un millonario tremendamente excéntrico. Le gusta mucho la bebida y está a punto de perder su herencia si no se casa con la mujer que la familia eligió para él. De repente conoce a Linda, protagonizada por Liza Minnelli, que es una chava pues muy distinta al mundo superficial en el que él vive. Y empieza pues obviamente a cuestionar qué quiere realmente de su vida, esta chava le gusta, qué va a pasar. Bueno, no se las voy a spoilear si no la han visto, porque es una gran comedia de la década de los 80. Esta canción, de hecho, ganó el Oscar y el Globo de Oro a Mejor Canción Original. Es el tema de Arturo y es Christopher Cross para la película Arthur, aquí en 106.5.

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3: Y también Lalito González. Y se estrena este fin de semana Michael Jackson, El Veredicto, esta serie documental. En Netflix, mi querido Lalito.
4: Exacto, Charito. A mí,
3: no paramos de hablar de Michael.
4: De Michael Jackson.
3: Se murió en 2009.
4: Oye, tiene 17 años que murió justamente en este mes, 25 de junio. Es esos días que los tienes en la mente, ¿no? ¿Qué estaba haciendo? ¿Cómo recibí la noticia? Pero no solamente sobre la muerte de Michael Jackson, que bueno, aparte repasamos su vida hace poco en esta película biográfica Michael, que continúa en cartelera, lleva ya casi 900 millones de dólares en recaudación.
3: Es una barbaridad.
4: Le ha ido muy, muy bien. Muchos decían de esa película, Charito, que por qué no habían metido como todo estos problemas legales por los que atravesó el rey del pop prácticamente desde los años 90 hasta el final de su carrera.
3: Es que dicen que es la primera parte.
4: Exacto.
3: Va a haber una segunda parte. Pero también, pues, obviamente, todos los escándalos que lo rodearon. De hecho, te voy a contar rápido,
4: sí, claro.
3: Y les voy a contar rápido. Cuando vino a dar conciertos aquí en México al Estadio Azteca, tenía planeados únicamente 3 conciertos. Se enamoró de México, del público mexicano, y entonces decidió dar 2 conciertos más. Ya casi al final de los conciertos empezaron a surgir los rumores de todo esto que habla el documental. Y entonces le habló a su amiga Elizabeth Taylor. Uh-huh. Elizabeth Taylor llegó aquí a México en su avión, lo recogió y se lo llevó a su casa. Y fue después de eso que explotó absolutamente todo.
4: Wow, y fue un cambio en su
3: carrera.
4: Andaba
3: buscando, ¿dónde está Michael? ¿Dónde está Michael? El promotor, todos, ¿no? El que lo había traído. Y Michael ya estaba rumbo a Estados Unidos con Elizabeth Taylor.
4: Hiciste que viajara mi mente a los 90 para estos conciertos, que bueno,
3: fueron,
4: fue un despliegue enorme en el Azteca, ¿no? Mujeres,
3: claro,
4: desmayadas en los
3: todos
4: conciertos. Bueno, fue espectacular. Justo esto que cuentas, Charito, fue un parteaguas en la historia de Michael Jackson. Entonces ahora este documental te explora todo. Hay entrevistas, hay videos de aquel juicio que se aplazó por, bueno, muchísimos meses, hasta el verano del 2005. Si ustedes recuerdan, porque es otro de los momentos grabadísimos, ¿no?
3: Cuando llegó en pijama.
4: El juez aparte dice, tal cargo, fueron 10 cargos en total, no culpable. Y de todo lo absolvieron a Michael Jackson, aunque siguió todavía pues muchísimos otros problemas. De hecho, después de que murió, inspeccionaron también su residencia enorme en Neverland y encontraron muchas cosas, ¿no? Entonces, de todo esto, te habla esta serie documental, esperando la segunda película también de Michael.
3: Oye, son 3 episodios.
4: Son 3 partes, sí.
3: 3 partes.
4: Fue tanto que tuvieron que mostrar que dijeron, okay, tenemos que dividir y mostrarlo mejor así.
3: Muy bien, pues muchísimas gracias por toda esta información, mi queridísimo Lalito González. Vámonos al cine, pero antes, ¿qué?
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13: Un clasicazo de 1978. Y fíjense, forma parte del álbum Destiny, uno de los más importantes para este grupo de hermanitos, porque en realidad fue la primera vez que ellos escribieron y produjeron completamente su música, ya alejados de la Motown, que es la compañía que los vio crecer. Años después, Michael Jackson volvió a interpretarla durante la gira Bad, también en los conciertos, si no mal recuerdo, hacía que fueron especiales por sus 30 años de carrera en el Madison Square Garden de Nueva York. Si ustedes no han visto la película Michael, se las recomiendo. Y hay pues exalumnas y alumnas que me dicen que no conocían realmente su historia y que una de las cosas que más les impacta es que Michael Jackson no salía de gira con sus hermanos porque él realmente lo quisiera, sino porque su papá lo obligaba y le tenía pavor. Véanla, está muy buena, se llama Michael, y bueno, por lo pronto yo les traigo aquí a continuación Shake Your Body Down to the Ground y son The Jacksons en 106.5 Mix.

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12: Y también en las plataformas de streaming tenemos un estreno más.

0: Me suena muchísimo porque yo vi una película que se llamaba así en la década de los 90, Cabo de Miedo.
1: Exactamente.
0: ¿Tiene algo que ver?
1: Muchísimo que ver todo. Ajá. Es la misma historia, pero ahora dividida en una serie para darle más profundidad
0: a los personajes. Es extraordinaria la película. Robert De Niro, Juliette Lewis, Jessica Lange.
1: Exactamente,
0: ¿no?
1: Nick Nolte. O sea, puro personaje increíblemente, bueno, estelares todos, ¿no?
0: Claro.
1: Juliette Lewis en aquel entonces era jovencísima, imagínense. Sí. Si ahorita Nick Nolte y Robert De Niro están en sus 80, ¿sí? Y pues bueno, ahora Juliette Lewis está en los 55, 56 años. Pero bueno. De verdad que es una historia que es para la reflexión. En esta ocasión, bueno, también repartazo, ¿eh? Amy Adams, ajá, Patrick Wilson, Javier Bardem, que es el villano. Aparte de eso, como asesores y como productores ejecutivos, digamos, que están allí también metidos, está Martin Scorsese y Steven Spielberg. O sea, ya con eso tienes para ver esta serie, ¿no? Se estrenan los primeros dos episodios. Te decía, es una historia para la reflexión porque es un hombre que es condenado injustamente a 17 años de cárcel. Y cuando sale, pues después de haberse transformado al interior de la cárcel, de una prisión donde lo peor le pasó, perdió toda su vida, ¿no? Pues bueno, viene por venganza. Entonces, de esto trata justamente esta historia. Primero fue un libro, en 1957, después hubo una película en 1962, después estuvo esta de 1991 con Robert De Niro, y ahora tenemos esta con Javier Bardem, que de verdad, yo estaba esperando esta fecha para ver Cabo de Miedo. Llega Apple TV Plus para que la puedan checar.
0: Y ese estreno este fin de semana. Lalito González,
1: vámonos
0: muchísimas
1: al cine, Charito.
0: Gracias por toda esta información a través de 106.5. Mixi, sí, vámonos al cine.

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3: Hola, hola, ¿cómo estamos? Muy buen camino, vámonos con toda la información vial.
0: Aviso.
3: Oigan, tome nota, retiran cortes a la circulación de Paseo de la Reforma desde Violeta hasta Avenida Insurgentes. Esto es con dirección al Ángel de la Independencia en sentido opuesto. Permanece cerrada la glorieta del Ángel de la Independencia hasta Avenida Hidalgo. Pero no te preocupes, siempre hay alternativas. Utiliza Avenida Chapultepec. Vámonos rápidamente a Circuito Interior. Aquí el avance está lento de Reforma hasta Eje 1 Norte. También encontraremos
0: lento. El
3: avance lento en Insurgentes de Río de los Remedios a la calzada Ticomán.
0: Carga.
3: Hay un poquito de carga sobre Eje 10 Sur de Avenida Aztecas a Revolución. También con carga Avenida del Imán de Insurgentes a Boulevard Gran Sur.
0: Buen avance.
3: El buen avance sobre Viaducto Tlalpan de la calzada México Xochimilco a la autopista México Cuernavaca.
0: Clima.
3: Oigan, ya tenemos en estos momentos una temperatura de 21 grados. No le cambien, yo soy Oli, qué gusto haberlos acompañado. 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
1: Muchísimas gracias a todos ustedes por habernos acompañado. Gracias a mi Quique, que ha estado en los controles, Fernanda Curia en la producción, Valeria Fleming en redes y más. Yo soy Charo Fernández y los espero mañana en punto de las 10 de la mañana. Ustedes a continuación se quedan con Luisa Carrandi. Pásenla muy bien.

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2: Muy buenas tardes, feliz sábado ya. Gracias por estar con nosotros. Soy Luisa Carrandi, no estoy sola, porque Sarita está en la producción y Osmar está en los controles. No olviden que si necesitan algo nos pueden mandar un mensajito de voz a través del Talkback de iHeartRadio. Tenemos nueva aplicación de iHeartRadio, bájenla y pues ahí está el botón de Talkback para que nos manden sus audios si necesitan algo. Soy Luisa Carrandi, escuchen 106.5 mix, 80s, 90s y más.

0: 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Phoebe Bridgers sorprendió a sus seguidores porque anunció un concierto especial de última hora en el Madison Square Garden de Nueva York. Va a ser el 4 de junio, ya el jueves. Las entradas tendrán un costo simbólico entre $1 y $20 y serán asignadas mediante un sorteo. ¿Pero por qué nos interesa esto? Porque parte de lo recaudado será donado a una organización que brinda apoyo legal a personas detenidas por temas migratorios en Estados Unidos. El evento contará con una estricta política sin teléfonos celulares ni dispositivos de grabación, lo que ha llevado a especular que el concierto podría ser filmado para un futuro lanzamiento. La noticia pues llega un poquito después de que Bridgers ofreciera su primer concierto en solitario en 3 años y presentara canciones inéditas, alimentando los rumores de que prepara un nuevo álbum, el primero desde Punisher, publicado en 2020. Soy Luisa Carrandi, escuchan 106.5 Mix.
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4: Amigos de Mix, que tengan una excelente tarde. Vamos con toda la información vial.
1: A vuelta de rueda.
4: En la autopista México-Querétaro, entre Parador Mixteco y Mario Colín, se complica el avance de la carretera México-Toluca entre la calle Carlos Echanove y prolongación Paseo de la Reforma. Lleva tráfico circuito interior entre Reforma y el Eje 1 Norte. No te recomiendo circuito interior, te quedas detenido en el tramo de Chapultepec y hasta llegar a Benjamín Franklin. Vamos muy lentos en el Eje 1 Norte entre Insurgentes y Avenida del Trabajo, con asentamientos en Ejército Nacional entre Mariano Escobedo y Circuito Bicentenario.
1: Clima.
4: 22 grados. 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

0: 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Sophie Turner espera interpretar a Lara Croft durante varios años en esta nueva adaptación de Tomb Raider. Ella comenzó a prepararse desde el 2024 y le encantan este tipo de papeles, y que su experiencia en Game of Thrones la preparó para asumir un proyecto de este tamaño. Turner, además, que su versión de Lara Croft se enfocará más en la personalidad y motivaciones del personaje que en su apariencia física. La serie está escrita y producida por Phoebe Waller-Bridge y mostrará a una protagonista decidida, compleja y capaz, alejada de la imagen de sex symbol que durante años acompañó a la heroína de los videojuegos. El estreno de la primera temporada está previsto para finales de este año. Soy Luisa Carrandi, escuchan 106.5 Mix.
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0: 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Charlie XCX habló sobre la experiencia de reunir a tres figuras icónicas de la música, la moda y el cine, para la portada de su próximo álbum, Music Fashion Film, que se lanzará el 24 de julio. La imagen, capturada por el fotógrafo y cineasta Aiden Samiri, muestra al músico John Cale, al diseñador Marc Jacobs y al director Martin Scorsese, nada más, quienes representan los tres pilares que dan nombre al disco: la música, la moda y el cine. La cantante describió la sesión como un momento único y aseguró que nunca antes se había sentido tan impactada por una experiencia creativa. Explicó que eligió estas personalidades por la conexión personal que mantienen con cada una de ellas y destacó la confianza que depositaron tanto en ella como en Samiri para participar en el proyecto. Además, dijo que el título del álbum refleja ambición, grandeza y glamour, aunque también mantiene un carácter íntimo y personal. Charlie dijo que reunir a estas tres leyendas en una misma habitación fue algo mágico e irrepetible. Dijo que está muy emocionada de poder compartir ese momento con sus seguidores. Soy Luisa Carrani, escuchan 106.5 Mix.
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4: A conducir con cuidado mientras te comparto toda la información vial.
1: A vuelta de rueda.
4: En Constituyentes, entre Avenida Bosques y hasta llegar a Lomas Altas, se complica el avance de Mariano Escobedo entre Calzada México-Tacuba y Campos Elíseos, con asentamientos en Periférico entre Avenida Mario Colín y Avenida Satélite.
1: Ligera carga.
4: Sobre Horacio, entre Mariano Escobedo y Ferrocarril de Cuernavaca. Tránsito ligero en Obrero Mundial entre Viaducto Miguel Alemán y Medellín.
1: Buen avance.
4: Aprovecha la autopista Peñón Texcoco entre Periférico y Circuito Exterior Mexiquense.
1: Clima.
4: 22 grados. 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

0: 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The Beatles y Apple anunciaron el reconocimiento oficial de Global Beatles Day. Es una celebración mundial dedicada al legado de la banda que tendrá lugar cada 25 de junio. El 25 de junio es el día de los Beatles. La fecha conmemora la histórica interpretación de All You Need Is Love, realizada por John Lennon, Paul McCartney, George Harrison y Ringo Starr durante la transmisión global Our World de la BBC en 1967, vista por cerca de 400 millones de personas en todo el mundo. Como parte de la primera edición oficial, se organizarán eventos presenciales y digitales en distintos países, además de que la icónica presentación de All You Need Is Love será publicada gratuitamente y por primera vez en YouTube, en una versión restaurada y a color. La iniciativa nació en 2009 gracias a la fan Faith Cohen y tras años de celebraciones impulsadas por seguidores, ahora cuentan con el respaldo oficial de la banda y de Apple, que buscan promover el mensaje de unión y comunidad que caracteriza la música de The Beatles. Soy Luisa Carrandi, escuchan 106.5 Mix.
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0: 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Mick Jagger está increíble porque tiene ganas de volver de gira con los Rolling Stones, y para que eso ocurra lo antes posible, aunque descartó que sucederá este año. Bueno, ya nada más nos faltan 6 meses de este año. Expresó su entusiasmo por regresar a los escenarios, alimentando obviamente las especulaciones sobre una posible gira en 2027. Después de que los planes para una serie de conciertos en Europa fueran cancelados hace poco. Estas declaraciones llegan antes del lanzamiento de Foreign Tongues, el 25º álbum de estudio de la banda, que llegará el 10 de julio. Este nuevo disco fue producido por Andrew Watt y contará con colaboraciones de artistas como Paul McCartney, Robert Smith de The Cure, Steve Winwood y grabaciones del fallecido baterista Charlie Watts. Entre sus canciones se incluye además una versión de You Know I'm Not Good, tema popularizado por Amy Winehouse. Ojalá que pues llegue pronto el 10 de julio. Soy Luisa Carrandi, escuchan 106.5 Mix.
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4: A conducir con cuidado mientras te comparto toda la información vial.
1: Aviso.
4: Por manifestantes continúa cerrada la circulación en Avenida México Coyoacán desde Puente Coco hasta Carrillo Puerto en la Alcaldía Benito Juárez. Utiliza como alternativas Universidad y División del Norte.
1: A vuelta de rueda.
4: En Viaducto Miguel Alemán entre Periférico y Calzada de Tlalpan. Se complica el avance de Calzada Legaria entre Puentes de Tacuba y Río San Joaquín. Lleva tráfico el eje 3 Norte entre Avenida Instituto Politécnico Nacional y Calzada Camarones. Y con asentamientos en Periférico entre Avenida Mario Colín y Avenida Satélite.
1: Clima.
4: 22 grados. Conduce con precaución ya que llueve en varios puntos de la ciudad. 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

0: 106.5 Mix, el cantante de Rhythm and Blues, Phoebo Bryson, que reconocido por interpretar algunos de los temas más emblemáticos de Disney, falleció el 2 de junio a los 75 años. Este artista ganó 2 premios Grammy gracias a sus exitosos duetos Beauty and the Beast junto a Celine Dion y A Whole New World con Regina Bell. De acuerdo con los medios internacionales, Bryson habría sufrido un derrame cerebral 10 días antes y murió acompañado por sus familiares. Tras conocerse esta noticia, pues muchas personalidades rindieron homenaje al cantante. Celine Dion destacó su talento y generosidad, recordando la experiencia de grabar con él la canción principal de La Bella y la Bestia. Además de su legado en Disney, Bryson desarrolló una exitosa carrera en la música rhythm and blues con álbumes certificados como disco de oro y varias nominaciones a los premios Grammy. También recibió un reconocimiento póstumo por parte de del alcalde de Atlanta, André Dickens, quien lo describió como un artista extraordinario y con muchísimo talento. Descansa en paz, Phoebo Bryson. Soy Luisa Carrandi, escuchan 106.5 Mix.
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4: Amigos de Mix, que tengan un excelente camino. Vamos con toda la información vial.
1: A vuelta de rueda.
4: En la autopista Urbana Norte, entre Avenida Ejército Nacional y Viaducto Bicentenario, se complica el avance de circuito interior entre La Raza y Avenida Oceanía. Lleva tráfico circuito interior en el tramo de Benjamín Franklin y hasta el Eje 2 Norte. No te recomiendo Viaducto Miguel Alemán, te quedas detenido entre Periférico y Calzada de Tlalpan, con asentamientos en Fray Servando entre el Eje Central y Congreso de la Unión.
1: Buen avance.
4: En la autopista Naucalpan-Ecatepec, entre Avenida Adolfo López Mateos y Calzada Vallejo.
1: Clima.
4: 22 grados. 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

0: 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La película Project Hail Mary fue la gran ganadora de los Golden Trailer Awards 2026 al obtener el premio principal por su avance Chance. Los organizadores destacaron que el trailer logró conectar con el público gracias a su combinación de imágenes impactantes, diseño de sonido, música emotiva y humor, que contribuyeron al éxito comercial de esta película a nivel mundial. Además del reconocimiento principal, Project Hail Mary ganó en las categorías de Mejor Drama, Mejor Música y Mejor Fantasía Aventura. Entre los otros títulos destacados de la noche estuvieron One Battle After Another, Weapons y Sinners, con 3 premios cada uno. En el apartado de estudios, The Walt Disney Company lideró con 29 galardones, mientras que Warner Brothers Discovery obtuvo 22 reconocimientos. Soy Luisa Carrandi, escuchan 106.5 Mix.
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2: No nos alcanza la vida ni tampoco los agradecimientos. Un placer, bienvenida a toda la cadena Mix y también quienes están escuchándonos por la vía digital de iHeartRadio. Esta es la vieja escuela y estamos muy, muy, muy, muy, muy contentos de recibirlos en nuestra edición número 113.
3: Señor director, dirá usted que qué traigo en la voz, pero es que vengo de hacer el casting de la biopic de Pavarotti. Entonces
2: por las dimensiones, socio.
3: Por las dimensiones y porque me eché unos tequilas de más, entonces por eso tengo la voz un poco ronca y me vas a escuchar un poco diferente. Pero pues ando de rapero, entonces viene al caso la voz.
2: En este programa nos vamos a través de las décadas. Vamos desde los 60, mi socio, llegamos hasta el año 2023. ¿Por qué no hacerlo? Te invito ahora a los 80.
3: Bueno, pues aquí sucede que antes de que los mashups se inventaran o se hicieran comerciales, hubo una pieza que sonó mucho que tomaba elementos de Holiday de Madonna, más bien la canción de Holiday de Madonna, de fondo para rapear encima, y fue número uno absoluto de todas las pistas.
2: Ellos se llamaban MC Michael G y DJ Z. Ahora no sé qué hagan y realmente no me importa, pero este es del 86 y es Holiday Rap.

0: Oliver Rap con el tal MC Michael G y DJ Sven. Y fíjate, socio, que aquí esto sucede que mucho hip hop y muy afro el rollo, y eran de Holanda. Y además también meten otro sample de una canción que se llama Summer Holiday de Cliff Richard. Entonces, pues bueno, ¿quién fue primero, la gallina o el huevo?
1: Y durante esas épocas gloriosas de las series de los años 60, no podemos olvidar la presencia de Mi Bella Genio, mi socio.
0: Increíble, y aparte el tema era fascinante, compuesto por Hugo Montenegro, que fue un argentino que triunfó en Hollywood haciendo mucha música para televisión. Y pues bueno, la versión que nos vas a presentar, absolutamente sui generis.
1: Mi socio lo utilizaba para destapar caños con las manos cuando fue contratado como fontanero. Esto es de 1990, Dimples D y Sucker DJ.
0: Con amor para Memo Ríos.
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0: Triple Z, a este homenaje a mi bella genio que todos bailamos y que conocemos y que, bueno, viva en nuestros corazones esa bella genio.
1: No se muevan de donde están, Mario Lafontaine y un servidor los vamos a invitar a viajar con nosotros hasta 1977 en el túnel del tiempo. 17 y 7.
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5: Amigos de Mix, que tengan un excelente camino y vamos con toda la información vial.
2: A vuelta de rueda.
5: Sobre la autopista urbana norte entre Ejército Nacional y Viaducto Bicentenario. Se complica el avance de Viaducto Miguel Alemán entre Periférico y Calzada de Tlalpan. Lleva tráfico circuito interior en el tramo de Benjamín Franklin y hasta el Eje 2 Norte. Vamos lentos en Calzada Vallejo entre Otón de Mendizábal y Clave. Con asentamientos en circuito interior entre La Raza y Avenida Oceanía.
2: Ligera carga.
5: En Calzada Ignacio Zaragoza entre Eduardo Molina y Boulevard Puerto Aéreo.
2: Buen avance.
5: Sobre calzada de Tlalpan entre viaducto y el eje 6 sur.
2: Clima.
5: 21 grados. 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
9: ¿Qué estás haciendo?
10: Aquí estrenando mi Olivetti 37, último modelo. Y bueno, voy a escribir mi diario, así es que con permisito, socio.
9: Nunca me había fijado que utilizas ya máquina eléctrica, socio. ¿Qué tremendo adelanto es esto?
10: Es que yo soy un chico moderno, por eso estoy en el 77. Y pues bueno, querido diario, estamos en el 77 y es la tercera secundaria de la que me corren.
9: Socio, ¿por qué?
10: Pues porque me enamoré del maestro otra vez, pero por eso traigo el corazón herido. Y pues un jara y caca fuerte que traigo.
9: Vamos a abrir el túnel del tiempo con Bonnie Tyler desde Gales, esto se llama It's a Heartache.

0: Una balada que acompañó a Mario Lafontaine y también a muchos hombres y mujeres durante el 77, It's a Heartache, el corazón roto de Bonnie Tyler.
1: Pero mientras tanto, el rock progresivo hacía de las suyas con la banda más importante del Canadá de este género, y este es un disco importante, A Farewell to Kings, que tenía esta canción que seguramente a ti te gustaba ya, querido socio.
0: Me fascinaba Rush, mi socio, sin duda alguna, el grupo de rock progresivo más importante de América. Esto se llama Closer to the Heart.

0: Closer to the Heart, un clásico de Rush, esa importantísima banda. Y ahora nos vamos con el hermano menor de la dinastía de los Gibb, con Andy Gibb, quien murió trágicamente, pero aquí vamos a irnos a la etapa feliz, cuando estaba lanzando su primer disco, producido evidentemente por su hermano Barry, con una canción, socio, que bueno, enamora a cualquiera y te hace bailar.
1: Mi socio, vamos a escucharla entonces. Invitemos a toda la audiencia de Old School a través de toda la cadena Mix a escucharla. Es I Just Wanna Be Your Everything.

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2: Jim nos decía, no quiero ser un pedacito, sino quiero ser todo, todo, absolutamente todo para ti, mi socio.
3: Bueno, pues qué desgracia que fue, le duró poquito, pero bueno, se quedó la canción. Y con esta canción que sigue, socio querido, fíjate que es el quinto álbum de este grupo de hermanos de R&B, de soneros, que ya habían triunfado, y yo pensé que vendían donas en la canción, yo lo asociaba con que quiero una dona, y no, es más bien un slang que...

0: hizo esas donas, diría Tavares, en 1977, mi socio. Y de la música disco nos vamos directamente a una agrupación formada por dos hermanas, Ann y Nancy Wilson, que nacidas en los Estados Unidos, viajaron a Canadá y probaron enorme suerte.
1: Y esta canción está considerada uno de los riffs más influyentes para la creación del heavy metal. Es una canción de su segundo álbum que tuvo muchísimo éxito y sonó por todos lados.
0: Esto es Barracuda.

0: En México conocimos a Heart por sus baladas a finales de los años 80, pero este fue su primer gran éxito en el 77, llamado Barracuda. Y este señor, mi socio de melena alocada y gran nariz, en el 77 era ya una mega estrella.
1: Estaba presentando su octavo disco y yo lo amaba, era un sex symbol tremendo y bueno, siempre recurriendo a temas con un toque de sensualidad como este que se llama Hot Legs.

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4: A conducir con cuidado mientras te comparto toda la información vial.
1: A vuelta de rueda.
4: Sobre Paseo de la Reforma entre Lieja e Insurgentes. Se complica la circulación de Calzada Vallejo entre Otón de Mendizábal y hasta llegar a Clavesal con tiempo. Vamos lentos en Viaducto Miguel Alemán entre Periférico y Calzada de Tlalpan. Y con asentamientos en la Autopista Urbana Norte entre Ejército Nacional y Viaducto Bicentenario.
1: Ligera carga.
4: En Viaducto Río de la Piedad entre Calzada de Tlalpan y Río Churubusco.
1: Buen avance.
4: Sobre la autopista Naucalpan-Ecatepec entre Avenida Adolfo López Mateos y Calzada Vallejo.
1: Clima.
4: 19 grados. 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
6: Mi querido socio, no nos alcanzó para ir a Las Vegas, pero te quise invitar a este casino para compartir con la audiencia de Old School a través de toda la cadena Mix cuáles han sido algunas de las canciones que han ambientado películas situadas en Las Vegas.
7: Pues te lo agradezco mucho porque mientras haya drinks y yo la última vez que fui a Las Vegas me fue idem, entonces pues mejor estar aquí en este bar.
6: Y socio, ¿qué tal si empezamos con una película del año 2022 que a todos nos cautivó? Esta oda que hizo Baz Luhrmann a Elvis Presley.
7: La mejor biopic que he visto, casi me atrevo a decir, en toda mi vida.
6: Sí, mi socio, y aparte lo interesante es que hicieron estas cosas que son mashups, es decir, cuando de pronto se pone una canción y esta se intercala con otras canciones más y tal vez existe por ahí un poco de beat nuevo adicional, ¿no?
7: Sí, pero en el caso de esta película lo hicieron muy delicado y conservaron la esencia y además también la convirtieron en ambiental, algo que no tenían las versiones originales.
6: Vamos a escuchar entonces Summer Kisses con Elvis Presley.

0: Summer Kisses con el rey Elvis Presley, esta canción original de 1960, el año en el que yo nací, pero con un tratamiento exquisito para la biopic que realizó Baz Luhrmann.
1: En este año 2002, mi querido socio, y nos vamos hasta el 2005, ¿qué te parece? Con una canción de un crooner canadiense que se llama Michael Bublé.
0: Muy buena versión, esta canción la popularizó Nina Simone, pero pertenece a un musical de los años 60 inglés, que se quedó ahí en Inglaterra, no llegó al mundo, pero todos la recordamos con Nina Simone, y más aún en el cine con este hombre que hace una versión estupenda para una película que fíjate que es una combinación de comedia con espionaje con esta chica Mila Kunis que me parece preciosa. Y pues bueno, la película no es la gran película, pero ahí se toca esta canción.
1: Bueno, la voz de Michael Bublé aquí en Old School, esto se llama Feeling.

0: Lee una estupenda versión que es parte de la banda sonora de la película El espía que me plantó.
1: Y bueno, socio, si comparas la de Nina Simone con esta, ¿cuál te gusta más?
0: Me gusta, es que soy muy fan de Nina Simone, pero también creo que es estupenda la versión de Bublé.
1: Se vale, mi socio. Vamos a escuchar ahora una canción que fue grabada en el año 2006, pero que se incluyó en una película icónica de Las Vegas, que fue protagonizada por Jim Sturgess y también

0: Desde Suecia, Peter Bjorn and John, interpretando John Foxx del año 2006, incluida como tema central de la película 21 Blackjack, y estas fueron tres melodías, mi socio, incluidas en tres películas situadas en Las Vegas, Nevada, la ciudad del pecado.
1: Pues bueno, qué bueno que ahí se quedan las cosas, porque si no estaremos muy quemaditos. Pero bueno, los que están quemaditos son dos One Hit Wonders que vienen a continuación. Regresamos con los primeros.
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0: En este volumen número 113 de Old School vamos a escuchar un par de canciones que son realmente un híbrido entre el reggae, los ritmos urbanos y el hip hop.
1: Bastante visionario, porque pues bueno, definitivamente es como un aviso de lo que vendría, ¿no crees, socio?
0: Totalmente, si estamos hablando del año de 1993.
1: Bueno, pues este era un canadiense que tuvo un primer lugar durante 14 semanas con esta canción. Se llama Informer, y pues bueno, el disco se llamaba 12 Inches of Snow. El artista es Snow.

0: México. Esta fue la mofa de Canadá, Snow, le llamaban como nieve, mi socio, este intérprete con el que escuchamos Snow.
1: Y eso de los 12 centímetros, las 12 pulgadas, quién sabe a qué se refería, pero bueno, el que sí tenía mucho sentido en tomar un coro mítico que es el famoso na na na na na na na na na na na na na na na, la tierra de las mil danzas, de Cannibal and Headhunters, es Inica Mose, que tuvo otro primer lugar con esta canción.

0: Camose, otro éxito tremendo. Dos One Hit Wonders, los dos en este género híbrido del hip hop y del rap y del reggae. Y pues bueno, se quedaron con esos únicos éxitos.
1: No hubo más, mi socio, entre el 93 y el 94. Por favor, detengan lo que están haciendo, no se muevan de donde están. Vamos a regresar a escuchar el sonido de los motores de unos autos sensacionales.
0: Voy por mi limo.
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0: Les estamos dando la bienvenida a las 12 estaciones que nos escuchan a través de la cadena Mix y también a través de iHeartRadio. Y vamos a escuchar las grandes canciones, los éxitos más grandes de una agrupación originada en Boston que se llama The Cars.
1: Absolutos reyes de la New Wave americana, tuvieron muchos discos importantes y muchos éxitos, más que muchos discos, muchos éxitos. Y el sonido era puro, era una bocanada de aire fresco totalmente dentro de la New Wave.
0: Reyes del Synth Pop, empezamos con esto del 84 que se llama Hello Again.

Stars, de su disco más exitoso, el Heartbeat City, producido ni más ni menos que por John Mute Lange, importantísimo productor, y además muchas canciones que vamos a tocar vienen de ese disco justamente. Y ahora nos vamos con su segundo álbum, el cual incluye

0: Así sonaba la agrupación norteamericana de Cars con Let's Go en 1979 y tenemos que regresar a su obra maestra llamada Heartbeat City, mi querido socio.
1: Así es, querido socio, en esta ocasión nos vamos a ir con una canción que tenía un videoclip famosísimo en la era de MTV que todos recordamos y que, pues bueno, solo basta con escucharla para vivir.

0: de 1981 y perteneciente al álbum homónimo de Cars con Shake It Up, y después del éxito de Heartbeat City, Rico Kasek, el vocalista del grupo, se armó de valor y se decidió a emprender una carrera solista, socio.
1: Con un disco que se llamaba This Side of Paradise, que incluía ni más ni menos que al frontman de Tears for Fears, una de nuestras bandas favoritas, Roland Orzabal, y que bueno, la canción se coló en las listas y demostró que era más allá de

0: Icónica la voz de Rico Kasek, lo escuchamos con Emotion in Motion, vocalista de The Cars, y ahora regresamos al Heartbeat City, socio.
1: Y fíjate que mientras estaba Rick haciendo este disco en solitario, que era su segundo disco, estaban lanzando un Greatest Hits que incluía un tema inédito que triunfó también, se convirtió en un sencillo exitoso, y se llamaba Tonight She Comes, con ustedes nuevamente The Cars.
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3: A conducir con cuidado mientras te comparto toda la información vial.
0: A vuelta de rueda.
3: Sobre Paseo de la Reforma entre Lieja e Insurgentes. Se complica la circulación de Calzada Vallejo entre Otón de Mendizábal y hasta llegar a Clavesal con tiempo. Vamos lentos en Viaducto Miguel Alemán entre Periférico y Calzada de Tlalpan. Y con asentamientos en la Autopista Urbana Norte entre Ejército Nacional y Viaducto Bicentenario.
0: Ligera carga.
3: En Viaducto Río de la Piedad entre Calzada de Tlalpan y Río Churubusco.
0: Buen avance.
3: Sobre la autopista Naucalpan-Ecatepec entre Avenida Adolfo López Mateos y Calzada Vallejo.
0: Clima.
3: 19 grados. 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
2: Y este original y dos copias que se escucha a través de toda la cadena Mix dentro de Old School está dedicado a la diversidad y tenemos tres grandes ejemplos, socio, que además se convierten en covers, ¿no? De un momento muy interesante de la vida discotequera del mundo.
3: Exactamente, son odas discotequeras. En todos los casos son artistas abiertamente gays. Y bueno, recordarán que Jimmy Somerville dejó Bronski Beat para después continuar una carrera como solista.
2: ¿Pero por qué lo van a recordar si no sabían?
3: Porque tuvo sus éxitos Jimmy Somerville. Con los Commune Arts tuvo dos o tres canciones importantes. Y aquí se quedó un nuevo cantante haciendo una versión de una canción icónica del 78. Y ahora vamos a escuchar la versión noventera de Bronski Beat, este clásico que se llama I Love the Nightlife, que vaya que nos orgasmemos varios en las pistas.

0: Muy interesante transformación, sigue siendo música bailable, primero en disco y ahora en dance. Escuchamos a Bronski Beat con I Love the Nightlife. Mi socio, y ahora nos vamos con otra agrupación que también es muy importante, sobre todo para lo que significa la música electrónica, el tecnopop, inspirado en la gloria musical de Suecia.
1: Exactamente, socio, esto pertenece a ABBA en el 75. Es mi canción favorita de ABBA, SOS, que tenía un dejo como de rock barroco, como de pop barroco, pero convertida en un himno high energy por Erasure, quienes finalmente son pioneros también en hacer este tipo de arreglos, ya que la música de ABBA no era tomada en cuenta en los 90s hasta que Erasure lo hace.
0: Tremendo embajador de la diversidad a nivel mundial, de los pioneros a nivel, ¿no, socio?
1: Sí, totalmente.

0: De 1992, cuando Erasure se encontraba siendo la sensación en las pistas de baile, escuchamos el cover bastante decoroso que le hicieron a SOS de Abbasus.
1: Con su EP que estaba dedicado a ABBA llamado Avesque, que triunfó, tuvo bastantes éxitos, también Take a Chance on Me es muy buena su versión.
0: Y fueron los primeros en hacerle covers a ABBA, ¿no?
1: Sí, en tomar en cuenta ABBA, porque ABBA fue mal visto durante mucho tiempo. Y hoy en día, pues bueno, son reconocidísimos.
0: Todo el mundo quiere cantar como ABBA, ¿no?
1: Exactamente.
0: Y ahora, Susi, bueno, vamos a ir con este señor que es el emperador o la emperatriz de la figurosidad, como lo podríamos llamar.
1: Sí, no, no, qué cosa. Yo verdaderamente me siento como un padrecito junto a él.
0: Tú eres como Burt Reynolds junto a él.
1: Exactamente. Pues bueno, esto es una nueva versión estupenda al clásico escrito por Donna Summer y Giorgio Moroder, que generó la High Energy del 77, esta canción que se llama I Feel Love, en la versión de Mr. Figuroso, Sam Smith.

0: A ver, Leónidas, ven, porque el momento de terminar las clases ha llegado y nosotros cerramos con doble cerrojo y seis remaches la negra puerta de esta vieja escuela.
1: No lloren y nos extrañen, porque no hemos de morir todavía. Hierba mala ni se fuma ni se muere.
0: Este programa de alta demanda sonora es una producción de Explora para la cadena Mix.
1: Realizada por Diego Eleuterio de la Vega y Bárcenas.
0: Y Javier Odonis Moctezuma O'Keefe.
1: Recuerden que hacer el amor es un derecho de todos, pero hacerlo a espaldas de tu pareja y sin su consentimiento se pone feo.
0: Nos escuchamos la semana entrante. ¡Viva la vida loca!
1: ¡Chao, chao! ¡Viva la vida loca! ¡Ay,
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4: De regreso ya y completamente en vivo en este sábado 6 de junio. Qué gusto saludarlos. Soy Radamés Núñez, acompañándote como todos los días. A partir de este momento con buena información, noticias y por supuesto la mejor música. A mí me acompañan en la cabina, está por aquí en los controles Osmar, en la producción Rob. En las redes, ahí en Facebook y en Instagram me encuentras como Radamés Núñez. Nosotros comenzamos de una vez con esto de Ajá. Esto se llama Take On Me y suena en 106.5 Mix, 80s, 90s y más.